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1: Esta semana de Beat Latino se la dedicamos a canciones, a los reyes que realmente queremos en nuestras vidas, en nuestro mundo. Los reyes de nuestra música. Acabamos de escuchar el rey del mambo. El mambo, ese género de la década de los 40, de 1940, y con orígenes en Cuba. Y ahora nos vamos a un poco de rock argentino, los Fabulosos Cadillacs y el rey del swing.

y del rey del cumbiatón aquí en Beat Latino, dedicándole toda la hora a los reyes de nuestra música. Y ahora nos vamos con el mero mero rey de todos, el gran Vicente Fernández y el rey.

Esta hora de Beat Latino se la dedicamos a los reyes de verdad, los reyes que queremos en nuestras vidas, en nuestro mundo, los reyes de nuestra música, incluyendo Daddy Yankee. Acabamos de escuchar el rey de lo imperfecto y nos vamos con el rey de la puntualidad. And this is the king of being punctual, punctuality. Fania All-Stars and Héctor Lavoe, Puerto Rico, in the Beat Latino House, one of the kings of nuestra música, el rey de la puntualidad.

0: unto el rey de mil coronas, the king that has a thousand crowns. And this is Karin León, some banda y mariachi, kings that we want in our lives, kings that we want in our worlds, the real kings, los reyes de la música.
1: Y vamos a continuar por ahí con canción o no, compadre, de las preferidas. Se llama el rey de mil coronas, y él le va con Batamarindo y Fierro.

0: Ahí quedó el rey de mil coronas, viejo. ¡Vámonos!
1: Y a Ecuador con las cumbias, chetos, huepa, el rey de la cumbia. We've got kings of the cumbia from all over, including Ecuador. Coming up, las cumbias, chetos, huepa, and the king of the cumbia.

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pasión, confusión o temor, una copa de vino o un ramo de flor, o una carta que diga cosas de la vida bonita en prosa y acabe diciendo.

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